0: Actividades de la vida diaria se transforman en una rutina y poco a poco estas cosas se van repitiendo, día tras día, haciéndose todo automáticamente, tanto en la casa como en el trabajo. No vivimos nada especial, no sentimos deseos de disfrutar, ni queremos salir de nuestro entorno por miedo a hacer algo diferente y terminamos aburridas. Una amiga mía me decía tiempo atrás, a veces parece que no tengo nada lindo que contar, pero nada, no puedo inventar. Sé que tengo algunos instantes de felicidad, pero solo eso. Sé que debo hacerme cargo de que soy yo, porque ni siquiera puedo culpar a alguien por cómo me siento. Tampoco tendría sentido. La verdad es que mi vida me aburre y me duele mucho decirlo, porque puedo sonar hasta desagradecida, pero me está costando mucho disfrutar, aunque sea del sol en mi cara. No puedo decir que es tristeza, no es eso. Simplemente estoy aburrida. Ese momento de mi vida me aburre porque estoy acostumbrada a estar siempre en el centro de todo y de mi familia. Pero ahora nada me tienta. Sé que en un momento, si no es así, iré por cambios más profundos. Soy consciente de eso. Si bien las palabras de mi amiga parece que vinieran de un estado depresivo, yo puedo entender su sentimiento. En algunas circunstancias nos hemos sentido así y eso no es malo ni pecaminoso decirlo o reconocerlo. Pero lo que me gusta de ella es la reflexión y la determinación sincera de que no se quedaría así por el resto de sus días. Estar aburridas no siempre es estar en el pozo de la depresión o la desesperación. Estos son resultados de problemas o conflictos no resueltos o de traumas y marcas que traemos a través del tiempo por distintas circunstancias familiares y personales. Es normal entre los seres humanos tener más miedo a los cambios y al éxito que al fracaso, porque estamos más acostumbrados a la rutina y a los fracasos que a los cambios. Nos merecemos tomar nuevos desafíos, crecer, sentir que hacemos algo más por alguien que necesita. Cuando Dios es realmente nuestro guía en la vida, estaremos plenamente convencidas de que pasemos lo que pasemos. Él siempre irá delante de nosotros y nos sacará y nos ayudará para bien. Recuerde este hermoso pasaje de la Biblia. Aunque ande en valle de sombra o de muerte, no temeré mal alguno, porque tú estarás conmigo, Señor. Dios mío, en ti confío.
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2: Las 7:08.

0: se había hecho daño, pero por supuesto, no podía salir. El burro comenzó a rebuznar, mientras el propietario pensaba qué cosa podía hacer en tal situación. Finalmente, el campesino tomó una decisión cruel. Concluyó que el burro era muy viejo y que no servía más para hacer sus tareas. Y por otro lado, el pozo estaba seco y que de cualquier modo había que taparlo. No valía la pena entonces esforzarse para sacar al animal del pozo. Por el contrario, llamó a sus vecinos para que lo ayudaran a sepultar vivo al burro. Cada uno de los vecinos con su pala comenzó a echar tierra dentro del pozo. El burro no tardó en darse cuenta de lo que estaban haciendo con él y lloraba desesperadamente. Después de un cierto número de paladas de tierra, con gran sorpresa de todos, el burro se quedó callado. El campesino miró hacia el fondo del pozo y quedó sorprendido con lo que vio. A cada palada de tierra que le caía encima, el burro se liberaba haciéndola escurrir de su lomo y rápidamente se subía sobre el montículo de tierra que se formaba debajo de él. De esta manera, en poco tiempo, todos observaron cómo el burro alcanzó a subir hasta el borde del pozo y así pudo salir trotando de él. La vida te tirará siempre mucha tierra encima y de todo tipo, principalmente si te encuentras dentro de un pozo. El secreto para salir de él es simplemente sacudirse y dar un paso hacia arriba. Cada uno de nuestros problemas es un escalón hacia la cima. Recuerda, sacúdete y sigue.
1: ¡7:20!

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1: Gracias. 19 horas, 23 minutos.
2: Y Pilato preguntó: ¿a quién queréis que os suelte? ¿A Barrabás o a Jesús? ¿Qué pues haré de Jesús?

0: pero con datos, porque no sabes lo que haces.
1: Y alzando sus ojos al cielo, dijo:

0: Jesús murió, pero al tercer día resucitó. Hoy está sentado a la diestra del Dios Padre, intercediendo por ti y por mí. Hoy Él vive. Sí, Él vive. Sí, Él vive.
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2: John y Linda Scholes contemplaron largo rato el pequeño cajón blanco. Allí dormía el sueño eterno su hijito Augusto, de solo 14 meses de edad. ¿Qué se había llevado a esta inocente criatura? Sida. Bajaron el cajón a la tierra y le dieron al hijo el último adiós. Pasaron 3 años y otra vez John Scholes contempló largo rato el cajón, esta vez de ébano. Allí dormía el sueño eterno Linda, su esposa de 32 años de edad. Había también muerto de sida. Bajaron el cajón a la tierra y John le dio el último adiós. Años atrás, en sus días de estudiante, Linda había contraído la enfermedad en un casual y fugaz encuentro sexual. Aquellas habían sido las semillas. Estos eran ahora los frutos. Esta historia se hizo más patética por un detalle. John es un brillante oficial de marina que tuvo intervención en la Guerra del Golfo. Linda era una brillante abogada, quien por un loco error juvenil fue infectada del virus. Años más tarde, ya casada y creyendo tener por detrás sus errores y por delante una vida feliz, la mortal enfermedad acaba con su hijo, al cual ella transmitió la infección, y acaba también con ella. Semillas y frutos. Una semilla escondida en el pasado de ella. Un algo, pensó ella, que pasó junto con la noche y no dejó ninguna huella. Un acto juvenil que todos disculpan porque todos lo hacen. Pero la enfermedad no hace preguntas. No mira por qué o cómo, ni ve de qué raza o qué color es la persona, o si es culpable o si es inocente. Una vez que clava sus colmillos, no suelta jamás hasta que mata. Solamente, mi amigo, hay una manera segura de no contraer sida. Es nunca practicar la vida sexual excepto con nuestro cónyuge. La promiscuidad sexual, el homosexualismo, el compartir la misma aguja hipodérmica, como hacen los drogadictos, son situaciones de alto riesgo. Quien las practica, no se sorprenda de aparecer con los síntomas del fruto mortal que es el sida. Amigo, solamente viviendo la vida moral que Dios prescribe, estaremos a cubierto de esas calamidades. Y no tan solamente para evitar el sida, sino para estar en paz con nosotros mismos, con nuestros semejantes y en paz con Dios. Cristo quiere ser nuestro seguro y suficiente Salvador.
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4: Son las 7:31.

0: Jeremías, capítulo 46. Palabra de Jehová que vino al profeta Jeremías contra las naciones, con respecto a Egipto. Contra el ejército de Faraón Necao, rey de Egipto, que estaba cerca del río Éufrates, en Carquebis, a quien destruyó Nabucodonosor, rey de Babilonia, en el año cuarto de Joacín, hijo de Josías, rey de Judá. Preparad escudo y pavés, y venid a la guerra. Uncid caballos y subid, vosotros los jinetes, y poneos con yelmos. Limpiad las lanzas, vestíos las corazas. ¿Por qué los vi medrosos retrocediendo? Sus valientes fueron deshechos, y huyeron sin volver a mirar atrás. Miedo de todas partes, dice Jehová. No huya el ligero ni el valiente escape. Al norte, junto a la ribera del Éufrates, tropezaron y cayeron. ¿Quién es este que sube como río y cuyas aguas se mueven como ríos? Egipto como río se ensancha, y las aguas se mueven como ríos. Y dijo, subiré, cubriré la tierra, destruiré a la ciudad y a los que en ella moran. Subid caballos y alborotaos carros, y salgan los valientes, los etíopes y los de Pud que toman escudo, y los de Lud que toman y entesan arco. Mas ese día será para Jehová Dios de los ejércitos día de retribución, para vengarse de sus enemigos. Y a la espada devorará y se saciará, se embriagará de la sangre de ellos, porque sacrificio será para Jehová Dios de los ejércitos en tierra del norte junto al río Éufrates. Sube a Galaad, y toma bálsamo, virgen, hija de Egipto. Por demás, multiplicarás las medicinas. No hay curación para ti. Las naciones oyeron tu afrenta, y tu clamor llenó la tierra, porque valiente tropezó contra valiente, y cayeron ambos juntos. Palabra que habló Jehová al profeta Jeremías acerca de la venida de Nabucodonosor, rey de Babilonia, para asolar la tierra de Egipto. Anunciad en Egipto, y haced saber en Migdol, haced saber también en Memphis y en Tafnes, decid, ponte en pie y prepárate, porque espada devorará tu comarca. ¿Por qué ha sido derribada tu fortaleza? No pudo mantenerse firme, porque Jehová la empujó. Multiplicó los caídos, y cada uno cayó sobre su compañero, y dijeron, levántate y volvámonos a nuestro pueblo y a la tierra de nuestro nacimiento. Huyamos ante la espada vencedora. Allí gritaron, Faraón, rey de Egipto, es destruido. Dejó pasar el tiempo señalado. Vivo yo, dice el rey, cuyo nombre es Jehová de los ejércitos, que como Tabor entre los montes y como Carmelo junto al mar, así vendrá. Hazte en seres de cautiverio, moradora hija de Egipto, porque Memphis será desierto y será asolada hasta no quedar morador. Becerra hermosa es Egipto, mas viene destrucción, del norte viene. Sus soldados, mercenarios también en medio de ella como becerros engordados, porque también ellos volvieron atrás. Huyeron todos sin pararse, porque vino sobre ellos el día de su quebrantamiento, el tiempo de su castigo. Su voz saldrá como de serpientes, porque vendrán los enemigos y con hachas vendrán a ella como cortadores de leña. Cortarán sus bosques, dice Jehová, aunque sean impenetrables, porque serán más numerosos que langostas, no tendrán número. Se avergonzará la hija de Egipto, entregada será en manos del pueblo del norte. Jehová de los ejércitos, Dios de Israel, ha dicho, he aquí que yo castigo a Amón, dios de Tebas, a Faraón, a Egipto, y a sus dioses y a sus reyes. Así a Faraón como a los que en él confían. Y los entregaré en mano de los que buscan su vida, en mano de Nabucodonosor, rey de Babilonia, y en mano de sus siervos. Pero después será habitado como en los días pasados, dice Jehová. Y tú no temas, siervo mío Jacob, ni desmayes, Israel. Porque aquí yo te salvaré de lejos, y a tu descendencia de la tierra de su cautividad. Y volverá Jacob, y descansará y será prosperado, y no habrá quien lo atemorice. Tú, siervo mío Jacob, no temas, dice Jehová, porque yo estoy contigo. Porque destruiré a todas las naciones entre las cuales te he dispersado. Pero a ti no te destruiré del todo, sino que te castigaré con justicia. De ninguna manera te dejaré sin casa.
1: 7 de la tarde con 42 minutos.

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1: Las 7:47.

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0: las 20 horas.
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2: Me encantan los bebés. Siento muchísima atracción por ellos. Me gusta hacerles caritas, hablarles en un idioma especial y cantarles canciones de las clásicas o inventadas por mí. Cuando era soltera, mi debilidad eran los bebés de la familia, sobrinitos o primos. Cuando me casé, disfruté a mis tres hijos de una manera absoluta. Pero todavía me falta una experiencia más que estoy segura va a multiplicar mi cariño y mi dedicación como quizás no lo he vivido anteriormente todavía. Quiero ser abuela. Sí, estoy segura que muchas de las mujeres que me están escuchando se identificarán conmigo en el mismo sentir. Muchas de nosotras estamos en esta etapa de transición, entre hijos o hijas que se acaban de casar o tienen poco tiempo de casados y un tiempo de espera. La sorpresa que los padres esperamos con tantas ansias, esa noticia que un día recibiremos y que nos traerá tanta felicidad, esas palabras que nos harán sentir mujeres dichosas y completas. Qué hermoso y dulce al mismo tiempo será para mí escuchar: mamá, vas a ser abuela. Y sí, no lo puedo ocultar. Creo que estoy preparada totalmente para esta experiencia y estoy segurísima que una de ustedes, por lo menos, se está identificando conmigo en este instante. Una cosa tengo clara y trato de esforzarme para no ser una futura abuela cargosa. No quiero transmitir a mis hijos ansiedad o presión alguna o lanzar en cualquier oportunidad preguntas que pueden hacerlos sentir incómodos a los futuros padres. Vale mucho la prudencia y el respeto a los tiempos y a las prioridades de nuestros hijos en decisiones tan importantes como es la de traer a un hijo al mundo. Una abuela en potencia, con los mismos sentimientos y deseos que yo tengo sobre esta experiencia, me decía: hoy me he levantado con ganas de ser abuela. Es como el instinto maternal, pero en viejo. Como si el instinto de maternidad te invadiera en forma de abuela. ¿Será que como lo de tener más hijos ya no es para mí? Igualmente, necesito un niño pequeño cerca. Pero por muchas ganas que yo tenga, y mi marido también, aunque no lo dice, eso no es cosa nuestra, ni somos quien para decir nada. Es una cosa muy, pero muy personal, y en estos tiempos que corren, que no hay nada seguro, no te puedes arriesgar, porque por mucho que podamos ayudar los abuelos, a la hora de la verdad, el niño es de sus padres. La reflexión de esta mujer es la mía también. Pero de todas formas, siento que el tiempo pasará y tan rápido que cuando menos lo
3: envía tu poder, pero cuál es pueblo de Dios en este momento. Chiana libertad, chiana libertad, chiana libertad. La unción del Espíritu Santo, la unción del Espíritu Santo. Chisticalempe, todos los que son bautizados por el Espíritu Santo, por el Espíritu Santo, todos de pie, a los que están de pie, dad gracias a los que están de pie, gloria a Dios, gracias al Señor Todopoderoso, Todopoderoso.

0: tu mano, más, más, más, más.
1: Juega, Dios.

te alabamos.

0: alza tu voz, alza tu voz, alza tu voz. Eso, eso, eso está llenando tu vida del Señor, hermano.
1: Dios está por encima de ti para bendecirte, abajo para sostenerte.

121. Alzaré mis ojos a los montes, ¿de dónde vendrá mi socorro? Mi socorro viene de Jehová, que hizo los cielos y la tierra. No dará tu pie al resbaladero, ni se dormirá el que te guarda. He aquí, no se adormecerá ni dormirá el que guarda a Israel. Jehová es tu guardador, Jehová es tu sombra, tu mano derecha. El sol no te fatigará de día, ni la luna de noche. Jehová te guardará de todo mal. Él guardará tu alma. Jehová guardará tu salida y tu entrada, desde ahora y para siempre.

Gracias, Dios, por tu hermosa protección. Gracias porque también guardas a mi familia de todo peligro y estás con ellos en cada instante de sus vidas. Mi Dios, sé que todo lo que viene a robarme la paz y llenarme de angustia no viene de ti. Tú eres el Dios que me da fuerzas, eres el Dios que me da vida. Acaba en este momento con toda angustia, temor y desesperanza. Antes de conocerte, todo me robaba la paz. Pero hoy, gracias a tu fortaleza y tu protección, declaro que nada me va a perturbar. Nada puede robarme la paz, porque estoy contigo. Contigo voy. Caminaré contigo en ese maravilloso camino que solamente tú puedes proporcionar. Te alabo, Señor, y muchas gracias por ser tú mi Dios.

siguientes son declaraciones que puedes incluir en tu día a día. Repite conmigo. Hoy estoy con Dios y el temor no puede controlar mi vida. Hoy camino con plena confianza y en victoria sobre todas las cosas. Yo sé que Dios está conmigo, sé que no voy a desfallecer, sino que voy a vivir para ver y contar las maravillas de Dios. No voy a tenerle miedo a las desgracias que amenacen mi vida, porque Dios me protege. No voy a tenerle miedo a nada, ni a nadie, ni de día, ni de noche, porque la protección de Dios está sobre mí. Nunca más voy a caminar con temor, porque los ángeles de Dios me guardan a cada minuto, todos los días. Estoy protegido por Dios y no le tengo miedo a nada. No hay temor ni angustia en mi corazón a partir de este momento. Todo enemigo huye porque soy un hijo de Dios. La gracia y la esperanza de Dios están conmigo. Sus ángeles me protegen y la preciosa sangre de Cristo me cubre.

cuando el viento se vuelve en contra de ti y ves tus sueños y tu esfuerzo desvanecerse delante de tus ojos y te preguntas, ¿dónde está Dios? Ciertamente, Dios no te ha desamparado. Confía en las promesas de Dios ahora mismo y declara que Dios no te ha dejado, sino que tiene algo mejor para ti. Que ningún sueño de Dios se desvanece, sino que en su tiempo de espera te hace más fuerte y te prepara para una gloria próspera mucho mayor que la primera. Créelo y descansa en las promesas de Dios.

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1: Y 47 minutos.

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1: 20 horas, 51 minutos.

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1: Primero fue atacada, después robada, después violada y por fin acuchillada. A lo último, como si todo eso fuera poco, la mujer de 30 años de edad fue encerrada en el portaequipaje de un auto. Cuando terminó de llorar y se serenó un poco, la mujer de Chicago, Illinois, metida dentro de esa tumba, dijo: saldré de aquí para ver que se me haga justicia. Estuvo 8 días encerrada.

0: 8 días sin comer ni beber. Fue sostenida tan solamente por su férrea voluntad de ver justicia. Ella misma, por fin, se libertó saliendo por el asiento de atrás del auto. Ha podido ver ahora a su atacante, Donaldo Blackmon, ser arrestado y enjuiciado. Amigo, la voluntad de vivir es una fuerza incalculable. Hay enfermos de cáncer que han hecho la firme determinación de seguir viviendo y han detenido su enfermedad y han sobrevivido muchos años más de lo esperado. Hay mujeres abandonadas, dejadas solas por un marido perverso, que hacen la firme decisión de sobrevivir a toda costa y lo han logrado para cuidar de sus hijos, educarlos y ver al fin su triunfo. Hay quienes han naufragado y sobre una balsa en el mar han sobrevivido con agua de lluvia y peces crudos. Hay personas que han sobrevivido a un accidente aéreo y han atravesado bosques y montañas durante días y días hasta encontrar socorro. Una joven alemana, estudiante, se accidentó en un pequeño avión en la selva amazónica y caminó sola por la selva 3 meses, alimentándose de frutas silvestres hasta llegar por fin a la civilización. Esa voluntad férrea, mi amigo, de sostenerse en medio de la más adversa situación, se llama fe. Fe en Dios, nuestro Creador, y en el Señor Jesucristo, nuestro Salvador, produce el milagro que necesitamos. Esto va más allá que simple fuerza de voluntad. Esta fe, mi amigo, introduce en nuestra situación, en nuestro problema, el poder de Dios, Creador de todo lo que existe. Amigo, en medio de su dolor hay esperanza. Mientras hay vida, hay esperanza. Y mientras exista un Dios, hay esperanza. No se dé por vencido por nada en la vida. Clame a Dios en medio de su desesperación. Él solo espera su clamor. La invitación de Cristo es: venid a mí todos los que estáis trabajados y cargados, y yo os haré descansar.
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3: Son las 9:01.

0: Jeremías, capítulo 47. Palabra de Jehová que vino al profeta Jeremías acerca de los filisteos, antes que Faraón destruyese a Gaza. Así ha dicho Jehová: He aquí que suben aguas del norte y se harán torrente. Inundarán la tierra y su plenitud, la ciudad y los moradores de Elia. Y los hombres clamarán y lamentarán todo morador de la tierra, por el sonido de los cascos de sus caballos, por el alboroto de sus carros y por el estruendo de sus ruedas. Los padres no cuidaron a los hijos por la debilidad de sus manos. A causa del día que viene para destrucción de todos los filisteos, para destruir a Tiro y a Sidón, todo aliado que les queda todavía. Porque Jehová destruirá a los filisteos, al resto de la costa de Caftor. Gaza fue rapada, Ascalón ha perecido, y el resto de su valle, ¿hasta cuándo te sajarás? Oh espada de Jehová, ¿hasta cuándo reposarás? Vuelve a tu vaina, reposa y sosiégate. ¿Cómo reposarás? Pues Jehová te ha enviado contra Ascalón y contra la costa del mar. Allí te...
1: 9 de la noche con 5 minutos.

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1: Las 9:11.
2: Oh Dios mío, dame fuerza, es el tema de este canto. ¡Gloria!

0: las 21 horas, 25 minutos.
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2: ¿Alguna vez tuvo usted un conflicto con una persona? Estoy segurísima que sí. Todas lo tenemos en una circunstancia o en otra. Los conflictos son parte de la vida misma. No interesa dónde estemos viviendo, disfrutando o trabajando o con quién los tengamos. Pueden ser amigos, familiares, compañeros de trabajo o desconocidos. Lo cierto es que todos enfrentamos desacuerdos en la vida diaria y muchas veces buscar la manera de escapar de estas situaciones resulta totalmente inútil. Hay conflictos o situaciones que muy bien podemos evitar. Mucho depende de nuestra actitud y esto produce resultados. Pero otras veces no hay forma de eliminar por completo los desacuerdos de la vida. Justamente este es el punto donde cabe la pregunta. ¿Los puedo eliminar de mi vida? ¿O los puedo manejar? Pero, ¿de dónde vienen? ¿O qué los causa? Muchísimas veces las peleas vienen por simples motivos, por diferentes opiniones o formas de interpretar las cosas, una de las razones más comunes. Una situación tan fácil como una camisa mal planchada, una llegada tarde, una mirada, palabras que se interpretan en otro sentido, competencia por quien hace mejor un trabajo y tantas cosas más pueden convertirse en una amarga discusión en cualquier momento. Otras veces, lo que desencadena un conflicto puede ser la mala comunicación entre las personas. Eso pasa cuando alguien escucha algo completamente distinto a lo que la otra persona quiso decir. A menos que en este punto haya una aclaración, el asunto comenzará a tomar otro color y se dará paso a la falta de confianza. Hay conflictos donde las personas se tienen envidia, celos y donde no se respetan como individuos, contando a medio mundo detalles que solo corresponden a la vida privada. El desacuerdo entre dos personas va creciendo de la misma forma que se sube por una escalera, escalón por escalón. Se comienza por no estar de acuerdo, pero no se solucionan esas diferencias en el punto y luego se sube hacia la actitud de defensa contra esa persona. El asunto se agranda cada vez más y el diálogo se abandona por completo, comenzando a ver al otro como un verdadero enemigo. Y finalmente viene la separación, el punto donde ya no se soporta ver a la persona o estar en el mismo lugar donde ella está. En el libro de los Salmos, en la Biblia, David le dice a Dios, «Oh Dios, pon guarda a mi boca y guarda la puerta de mis labios». No podemos respirar ni hablar por la otra persona, pero sí somos responsables en lo que respecta a nuestra parte, cómo manejar los desacuerdos y cómo luchar con personas difíciles. Trate de mantener la calma, no se deje vencer dando una respuesta dura o soberbia. Dese tiempo para procesar lo que va a decir, sea honesta en reconocer si usted fue la culpable, de lo contrario perdone al que la ofendió. Revise y asegúrese de que esto no pueda volver a suceder. Responder sabiamente a los conflictos nos permite aprender, crecer y mostrar la paz de Cristo en nuestra vida.
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3: Vas a colocar la mano derecha en tu corazón. Y si en alguna etapa de tu vida te has sentido solo o triste, hoy el Señor te quiere sanar. Él quiere llegar

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2: Las 9:36.

0: Las 9 y 41 minutos.
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Salmos 23. El Señor es mi pastor. El Señor es mi pastor, nada me faltará. En lugares de delicados pastos me hará descansar. Junto a aguas de reposo me pastoreará. Confortará mi alma, me guiará por sendas de justicia, por amor de su nombre. Aunque ande en valle de sombra de muerte, no temeré mal alguno, porque tú estarás conmigo. Tu vara y tu cayado me infundirán aliento. Preparas mesa delante de mí en presencia de mis adversarios. Unges mi cabeza con aceite, mi copa está rebosando. Ciertamente, el bien y la misericordia me seguirán todos los días de mi vida, y en la casa del Señor viviré por largos días. Padre Santo, tú que habitas en lo alto de los cielos, hago esta oración porque en verdad me siento solo, desesperado y muy angustiado. Mi corazón y mi mente están inundados por la tristeza. Paralizado, me siento incapaz de seguir. No sé qué hacer, no sé a dónde ir, y mi angustia es mayor cada vez. Los días pasan sin encontrar solución a mi problema. Tengo miedo, Señor, de enfrentarme a la vida con sus exigencias, compromisos y deberes, de no cumplirte, de no ser agradecido, de no actuar conforme a tu voluntad. Por eso hoy que la depresión y la tristeza se apoderan de mí, te suplico postrado ante ti. Ayúdame, Señor. Estoy cansado de vivir esta vida afligido con tantos problemas y preocupaciones. En tus manos pongo mi vida, mis pecados, mis cargas y todo lo que me atormenta, lo que me aleja de tu presencia, porque ya con mis fuerzas no puedo.

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especial en su vida, adorando al Dios de los ejércitos. Dios se había desagradado del rey Saúl y su espíritu se había apartado de él. Sin embargo, el pueblo de Israel necesitaba ser gobernado por un rey. Y Dios, al no encontrar a alguien dentro del pueblo, se acordó del ignorado David, pequeño, contrito, sí, pero conforme a su corazón. Y lo saca detrás de la majada y le da una corona y un manto real, aunque el camino a la exaltación fue la humillación. Del anonimato al trono había mucha diferencia y era muy poco para David alabar a Dios con danza solamente. Había que remolinear. Nosotros éramos lo vil y menospreciado del mundo, mas Dios amó nuestra miseria y nos constituyó reyes y sacerdotes. Dios nos sacó del anonimato. Por tanto, vamos a remolinear. Puestos de pie.

nombre, a su nombre. Los que se van, hermano, quiero un grito de júbilo esta noche. Los que se van, levanten sus dos manos al cielo y digan: me voy con Cristo esta noche. Levanten sus dos manos al cielo y digan: me voy con Cristo. Me voy con Cristo, me voy con Cristo, me voy con Cristo. Cristo viene, Cristo sana. Y a su nombre. Estaban todos reunidos en el culto de alabanza. Estaban

0: 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Aquí está la gloria de Dios, siento en el juego la promesa del Espíritu Santo.
1: Gloria a Dios, hermano. 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

especial en su vida, adorando al Dios de los ejércitos. Dios se había desagradado del rey Saúl y su espíritu se había apartado de él. Sin embargo, el pueblo de Israel necesitaba ser gobernado por un rey. Y Dios, al no encontrar a alguien dentro del pueblo, se acordó del ignorado David, pequeño, contrito, sí, pero conforme a su corazón. Y lo saca detrás de la majada y le da una corona y un manto real, aunque el camino a la exaltación fue la humillación. Del anonimato al trono había mucha diferencia y era muy poco para David alabar a Dios con danza solamente. Había que remolinear. Nosotros éramos lo vil y menospreciado del mundo, mas Dios amó nuestra miseria y nos constituyó reyes y sacerdotes. Dios nos sacó del anonimato. Por tanto, vamos a remolinear. Puestos de pie.